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2: Sí, voy a la próxima ciudad. ¿Me puedes llevar?
1: Desde luego. ¡Súbete!
2: Gracias.
1: De nada, de nada. 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
3: 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Él es un tremendo cantante, tremendo artista, y está con nosotros en esta primera fila. El señor Carlos Rivera.

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0: Grazie.
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0: La verdad es que no he mejorado mucho. Hace 20 y tantos años era el primer tonto y ahora soy un idiota. Quiero pedirles un aplauso para mi acompañamiento, para todos. Me tardaría media hora mencionando a cada uno de ustedes. Gracias, maravillosa banda que Dios me dio. Gracias. Hey, man. Thank you, buddy. Gracias. ¿Cómo dice, muchachos?
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2: Las 9 de la mañana, 23 minutos.
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0: Las 9 de la mañana, 57 minutos.
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0: gracias. Ya, gracias. No te vas a ir, no te vas a ir, que te queda otra, que te queda otra.
1: Me quedo.
0: Se queda, se queda. Se queda.
1: Es un placer.
0: Ese tiene que quedar porque todavía no ha tocado la flauta. Mírenla aquí, ven.
1: La cañafítola.
0: La cañafítola. Oye, vamos a tocar otro.

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1: Jálese, mi compa, leño.
0: Haz el camarón.
1: Pégale. 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
0: ¿Qué se enciende?

0: Las 11 de la mañana, 24 minutos.
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0: Las 11 de la mañana, 55 minutos.
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días. Me contenta ver caras nuevas. Señor Romeo. Señor Osuna. Bueno, como sabrán, estamos acá para ayudarlos a superar esta difícil enfermedad que es la adicción sexual. Vamos a comenzar con usted, señor Romeo. Cuénteme su historia.

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0: Las 14 horas, 53 minutos.
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0: Las 15 horas, 10 minutos.
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0: Gracias.
1: Muchísimas gracias por cantar con nosotros este tema.
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